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borracho quería quedarme yo ayer, pero no me dejaron. Imagínate ese tremendo partido, ver dos figuras, James Rodríguez, Lucho Díaz. ¿Qué creyeron? ¿Que iba a decir el bicho? Pues no. No, mentira, sí, obvio, obvio, Cristiano. Yo sé que más de un colombiano está ahora mismo diciendo, no joda, si Cristiano hubiera hecho gol ayer, yo también lo celebro. Pero si Colombia gana, se lo celebro en la cara. Las cosas como son, papi, las cosas como son. Yo no sé por qué hay gente que, marica, vienen y le dicen y que no, nada. Yo soy de aquí, yo soy de Colombia, yo soy colombiano, yo nací en Barranquilla y te salen diciendo que es hincha a morir del River Plate. Es hincha a morir del Boca Juniors. Y no conocen ni siquiera el estadio de su casa y van a conocer. Uy, Dios mío, bendito de mi vida, ¿qué está pasando aquí, ah? Pero bueno, son cosas que pasan cuando suceden. Familia, avanzamos con buena música. 7:19, 7:19. El tiempo avanza, el tiempo corre. Seguimos con la segunda maratón de saludos. Por aquí el Faraón FM, ¿y a quién? ¡Háblamelo! Por aquí el Fara, cuéntamelo todo y no me ocultes nada. ¿Qué se dice? ¿Qué se cuenta? ¿Qué se comenta? Háblamelo, decímelo, contámelo, manifestámelo, pues. Llegó el perreo, llegó el vacile. ¿Quién está por ahí conectado con Tropicana, la más bacana, bacanísima?

emisora tu mamá, la emisora es tu mamá. Papi, la mamá de la emisora, Tropicana la más bacana. Y que se metan. Este es el turno del Fara, papi. Aquí me la vacilo yo de punta a punta, de la A a la Z. Con el vacil aquel, todo el mundo compartiendo, familia. Vamos a ver quiénes son los que están activos. Mándame ese mensajito de voz. Quiero escucharte. Quiero saber qué está pasando. Quiero saber qué me dice mi combo.

0: eso. Por aquí el Fara, ¿y a quién? Háblamelo, decímelo, contámelo. Hello, hello, hello, cuéntamelo todo.
1: Un saludo muy especial para mi mamá, Gloria Rodríguez. Ay, hoy está de cumpleaños. Gracias, Tropicana, la más bacana, bacanísima.
0: Quiérela mucho, ¿viste? Quiérela mucho, lo ámala. Trata de compartir lo más que puedas con ella. O sea, trata de sacarle una sonrisa. Trata de hacer que este día, ya que hoy es su cumpleaños, sea súper especial. No la hagas coger rabia, no joda. Me acuerdo cuando mi mamá, frases típicas de mamá. Sigue, sigue para que vea. Como te caiga, yo te doy dos. Frases típicas de las mamás. Como te dejes cascar, yo te casco acá. No, 2000 es que te voy a dar. Entra, entra, ven, entra que no te voy a pegar. Entra. Esa es muy conocida. Entra que no te voy a pegar. Mentira, y como un tonto te creía yo. Verdad, que vacile, que vacile. Por aquí el Fara, ¿y a quién escuchan Tropicana? Tropicana, Tropicana, Tropicana la más bacana, Tropicana la más bacana. Buenas noches, Fara, yo soy Miguel Ángel. Estoy conectado con Sube el Volumen de Tropicana desde la localidad de Usme. Que Diosito me lo bendiga. Siempre un abrazo fuerte. Yo escucho y comparto Tropicana la más bacana. Esa es la actitud, mi hermanito, que Dios te bendiga. Un abrazo para Adri. Adri, que Dios bendiga a tu madre. Cuídela mucho, cuídela mucho. Adri, tu madre está de cumpleaños. Y que la tuya también, Fara. Era que vacile, cuadro. Avanzamos, mi gente. Continuamos con buena música. 7 de la noche, 23 minutos. El tiempo sigue avanzando, el tiempo sigue corriendo. Yo me hermanezco dándola toda con el DJ. El DJ.
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0: Obvio. Y a esta hora también aprovecho para saludar al amor de mi life. My love, my love, my life. Así se dice. My love, my life. En inglés, ¿cómo se dice? Amor de mi vida. Bueno, en fin, ahí está Nancy Carolina, mi amor, te quiero muchísimo. Un abrazo para la Lula. Dímelo, Benji. Dímelo, Penélope. Ahí están todo el combo en el carro, detrás del timón, recorriendo las calles de Bogotá, escuchando Tropicana. Eso me gusta, ¿eh? Besos y palmadas para esas partes hinchadas. Ay, papi, entonces, si no me echo flores, yo, ¿quién me las va a echar? Ahora sí, DJ, ¿estamos listos? ¿Sí o no? Espérate, espérate que no te escuchas. ¿Estamos listos? ¿Sí o no?
3: ¡Ready para la fiesta!
0: ¡Ready para la fiesta! Esa es la actitud, carajo. ¡Vamos a darle play! ¡Zumba!
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Bueno, papi, aquí seguimos. Seguimos sin dejarla caer. Continuamos con buena música en Tropicana, la más bacana. Ay.

0: mañana. Óyelo para las bichotas de Bogotá.
1: Seguramente.
0: Ahí está Karol G, la mamacita.

0: Aquí estamos en Tropicana, la más bacana, bacanísima. Oye, Lucho, mi hermano, el propio DJ Luis Sánchez.
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0: Es la actitud, papá. Luis Sánchez, mezclando en vivo en Tropicana, en Suben el Volumen. Y ojo, si tú quieres pertenecer también, si tú también quieres pertenecer a esta... 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Simplemente tienes que enviar tu demo al siguiente correo. 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Te lo voy a repetir un poquito más suave. Yo sé que más de uno, si usted es taxista, si usted es trabajador de aplicación, si usted va en la moto, y más de uno tiene su sueño de ser DJ. Papi, yo soy un DJ frustrado. No es mentira, no es mentira. Estoy diciéndole aquí a Luchito para ver si me enseña a mezclar. Yo aprendí a mezclar, pero cemento y allá y yeso, ahí es mala. Ah, mentira, mentira. Gente, si usted que es DJ frustrado, si usted que es un DJ encerrado, si que usted que es un DJ que no ha podido tener la oportunidad de demostrar ese talent que Dios le dio, ¿qué esperas? Comunícate ya, envíale tu correo, envíale tu demo al dj@johnmarin@caracol.com.co. Te voy a repetir el correo un poquito más lento para que lo escribas. Si usted es papá y conoce que su hijo es DJ y quiere pertenecer a eso, pues sencillo, simplemente menciónele la oportunidad y dígale, oye, imagínate que escuché Tropicana y escuché al Fara diciendo que no joda, que tú también puedes ser DJ y puedes ir a conocer los estudios de Tropicana y todo para que allá te la vaciles, para que dejes de andar pegado en ese teléfono. Si usted es papá y le dice así a su hijo, vea, escriba el correo. Voy a darle el espaciecito para que tenga el lápiz y el papel. Escriba el correo. john.marin@caracol.com.co. Repito por última vez. john.marin@caracol.com.co. Listo, a ese número vas a enviarle tu demo, a ese correo vas a enviarle tu demo y vas a poder vivir la experiencia de ser DJ aquí en la cabina más bacana de Bogotá, en la cabina más bacana de Colombia, la de Tropicana, la bacanísima.
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0: Si no sabes quién soy yo, yo soy el Fara, @elfaraonfm. Búscame ahí en Instagram si quieres. No te preocupes, yo no me molesto, al contrario, me pongo súper simpático. Búscalo ahí, @elfaraonfm. Te va a salir un man, perfil griego, labios carnosos, mirada penetrante. Papi, una vaina exótica, ¿sí me entiendes? Pero nada, yo todo eso lo acepté con humildad. Papá Dios repartió y lo que repartió yo lo acepté con humildad. Como debe ser, carajo. Yo veo, ya me imagino más de uno buscando. Vamos a ver para si es verdad, vamos a ver para si es verdad. ¿Cómo es que? @elfaraonfm. Ah, bueno, vamos a buscarlo. No se vayan a engañar, ¿ok? Hombre, familia, avanzamos a esa hora con buena música. Aquí está Tropicana, la más bacana, bacanísima.
2: Merengue.
0: DJ Lucho. Yo le digo Lucho de cariño, pero ustedes respétenlo. Me hacen el favor. Merengue. DJ Luis Sánchez. Luis Sánchez, ¿qué traes por ahí? A ver. Suéltamelo todo y no me ocultes nada. Dale meque, dale meque, dale meque.
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0: Ey, estos oyentes míos, qué vale, qué perrateo cuadro, qué perrateo cuadro.
1: Hay las mejores tropicales ahí, de eso nunca lo dude. El mejor programa del mundo es el Súbele el Volumen. Ole la Joselito el borracho.
0: Ole la Joselito está borracho.
1: Ah, que Súbele el Volumen, la música está bacana. El Basile Currambero lo escucho aquí en Tropicana.
0: Ole la Joselito el borracho. Ole la Joselito está borracho.
1: Menos mal que había una bomba que una cuadra ahí en la esquina.
0: Ole la Joselito el borrachón. Ole la Joselito está borracho. Oiga, qué perrateo bacano, primo. Como Tropicana.

0: Se les quiere de cora, se les quiere de gratis y no de presión. Bendiciones, los saludo el faraón. Pórtense mal para que la pasen bien o pórtense bien para que la pasen mucho mejor. Nos Pirín Junior, Salitre Mágico, diversión extrema, saliendo. Yo voy a llevarte, voy a secuestrarte. Gente, si no me conoces, sígueme que te sigo, arroba el faraón FM. Die Lucho, acércate por acá, mi brother. ¡Corre, Forest, corre! ¡Corre! Mi brother, ¿cómo te podemos conseguir en redes sociales?
1: Hola, Farah, claro que sí. Bueno, mi nombre es Luis Sánchez. Me consiguen en redes sociales, en Instagram como DJ Luis Sánchez. DJ Luis Sánchez. Y bueno, ahí nos vemos. Igual, si necesitan musiquita por el espacio, video, la vamos a pasar súper bien.
0: Excelente.
1: Aquí el Farah, pues imagínense. Puro flow de Barranquilla.
0: ¡Búrlate, burlón! Lucho, mi hermanito, muchísimas gracias. Bueno, y oyentes, yo no quería, pero me tocó. Nada, aquí te dejo con la mejor programación musical. No te despegues. Continuamos con Tropicana, la más bacana, bacanísima. Arroba DJ Luis Sánchez, arroba El Faraón FM. Se les quiere de gratis. Chaolín Soccer, hablamos.

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3: Pavel, ¿qué hora es? Las 3 de la mañana.

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3: 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En Tropicana son las...
0: Son las 7 de la mañana. 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
7: 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En Tropicana son las...
0: Son las 7 de la mañana. 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
17: 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En Tropicana son las...
0: Son las 7 de la mañana. 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
18: 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En Tropicana son las...
0: Son las 7 de la mañana. 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
3: 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En Tropicana son las
4: 7 de la mañana, 53 minutos. En Tropicana, 7:53.
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6: 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En Tropicana son las
4: 7:54 en Tropicana.
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1: Hey, mi gente bonita, mi gente linda, mi gente colombiana, mi gente bogotana, mi gente, una bullita. Buenísimos días para todos, mucho gusto, sí señor, sí señorita, mi nombre es Alexa y qué rico saludarte. Hoy convertimos a Tropicana a partir de ese momento en el balneario de este lunes festivo. Vamos que vamos, los que están trasnochados, los que están regresando nuevamente a la ciudad, los que van en su carro, los que están trabajando, los que ya entregaron el turno, los que están en casita, los voy a invitar para que desde ya se conecten con nosotros a través de nuestro WhatsApp 310-206-3302, porque es la línea activada para que ustedes no me dejen sola piloteando esta nave llamada Tropicana. ¿Listo? Vamos a convertir a Tropicana en esta mañana hasta el mediodía en el balneario rico, sabrosito del lunes festivo. O sea, vamos a pedir esas canciones que nunca pasan de moda, que nos encantan, que nos gusta escuchar en el balneario, si estás de asadito, si te fuiste para un río, si te fuiste de pronto por ahí cerquita a la casa con tus amigos a hacer un asadito, a comer bien rico, pues bueno, acompáñate de esa música. Así que los voy a invitar, 310-206-3302. Envíenme, eso sí, noticas de voz, los quiero escuchar, quiero sentir a toda la gente linda que a esta hora está conectada con Tropicana. Así que ya mismo los espero. 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
1: Precisamente aquí está Pastor López con esta canción Tienes que regresar. La semana pasada tuvimos a su hija Yai Kelly. Ya pueden ver en la otra entrevista, en nuestro podcast, en nuestro canal de YouTube, para que puedan verla completica y conocer a la hija de este gran artista. Tienes que regresar. ¡Ay, qué rico suena este fin de semana lunes con la más bacana! ¡Tropicana!

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0: buena, muy buena programación en esta mañana bacana de lunes festivo, 8:21 minutos, y ustedes, los oyentes más activos, más divinos, más hermosos, los más comprometidos con esta marca llamada Tropicana, están allí a través de el WhatsApp de Tropicana, dejando su favorita para que este balneario musical suene sabroso. Recuerden que me dejaron esa responsabilidad y tengo que sacarla del estadio, pero no lo voy a hacer sola. Lo voy a hacer con ustedes, los oyentes que saben de música, los oyentes que están ahí escuchándonos en cualquier parte de la ciudad, disfrutando de la más bacana Tropicana. Antes de irme con audios, que ya tengo por el Tropi WhatsApp, les voy a comentar que ya prontico, o sea, en pocos días, vamos a vivir la experiencia en los nuevos estudios de Tropicana 360 con Jonales Castaño, para que cante con él, para que lo tenga de cerquita, para que le pida un video, una foto, para que le pida un autógrafo. Así que los que no se han inscrito, todavía lo pueden hacer a través de tropicanafm.com. Recuerde, www.tropicanafm.com. Van a esperar nuestra llamada y responder el test del chupe para que vengas con un acompañante a conocer las nuevas instalaciones de este estudio Tropicana, que está bacanísimo. Muy bien, me voy al Tropi WhatsApp a ver qué dicen los oyentes de la más bacana Tropicana. Quiero saludarlos, quiero saber qué hacen, a qué se dedican. Hola,
1: Alexa, yo veo, escucho y comparto

0: Tropicana. Muy, muy buenos días. Feliz lunes festivo. Feliz gracias, inicio de semana. Ay, yo quiero que me regales una de Pastor López. Cualquiera. Todas me encantan. Todas. Todas.
1: Toditas.
0: En este balneario. Yo veo, escucho y comparto. Tropicana, la más bacana. Bacanísima.
1: Bacanísima. Muy bien, mi amor. Gracias a ti. Un besito gigante y qué rico. Ahorita te voy a poner una bien sabrosonga de Pastor López para que le subas todo el volumen a Tropicana. Hola, buenos días.
2: Yo escucho. Veo el compadre Tropicana. Hola, Alexa. ¿Cómo estás? Buenos días. Que es una canción que se llama Un verano en Nueva York. Y yo por aquí voy para ciclovía. Un beso.
1: Mi amor, otro beso para ti. Que te vaya súper bien. Qué rico hacer ejercicio a esta hora y escuchar Tropicana. No hay nada más. Voy a ponerle picante a esto. Voy a ponerle picante y escuche muy bien los mensajes más bacanos, bien chéveres, que ustedes me envíen a través del Tropi WhatsApp de Tropicana. Se van a llevar, voy a sortear por ahí balones mundialista. Recuerde, 310-206-3302, 310-206-3302. Voy a regalar tres balones. Listo, me voy con tres balones primero. A ver cómo los veo activados ahí. 310-206-3302. Escuchas, Tropicana, la más bacana. ¡No!

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1: Yo escucho Tropicana, la más bacana, aquí reportando sintonía desde Soacha en teletrabajo. Me gusta la salsa, así que quiero escuchar La Pantera Mambo de la 33. Gracias.

0: 8:33, ahí está con la Pantera Mambo. Qué buena música, qué buena canción que nos han pedido desde Soacha en teletrabajo. Están así, también trabajando y al mismo tiempo subiéndole el volumen a la más bacana Tropicana. Fin de semana.
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0: Bueno, recuerden que estamos entregando balones mundialistas edición Tropicana que están espectacular. Voy a ver la manera como hago para tomar una foto y que la vean en el estado de WhatsApp. Estoy cacharreando apenas esto, entonces ustedes me tendrán un poquito de paciencia, ¿listo? Pero bueno, ahí siguen los oyentes en el 310-206-3302 y me encanta saber que hay tantas mujeres activadas hoy. A ver, escuchemos por acá, buenos días.
2: Tropicana, Tropicana, buenos días, buenos días, buenos días. Bueno, ¿yo qué estoy haciendo? Estoy descansando, ahorita me voy al cine con mi mamá. Acabo de tomar caldito.
0: Ay, qué rico.
2: Me estoy comiendo arepitas con chocolate y huevitos.
0: No.
2: Entonces, estoy súper bien, y nos vamos a dedicar a descansar, a ir al cine y a almorzar. Bendiciones,
0: ya, mi amor,
2: chao.
0: Un beso gigante para ti también, para toda tu familia, qué rico que estés descansando y estés ahí subiéndole el volumen a la más bacana Tropicana. Buenos días.
3: Muy buenos días, mi Alexa.
0: Hola,
3: yo
0: mi amor.
3: Yo escucho y comparto Tropicana.
0: Eso.
3: Yo quiero un baloncito. Yo quiero un baloncito. Un fuerte saludo a mi hijo Juan Manuel Gómez. En este momento trabaja. Que lo amo. Bendiciones para mi hijo. Yo voy por un baloncito. Quiero participar en ese balón.
0: Uy, no, es que
3: yo
0: está
3: veo,
0: muy chévere.
3: Escucho y comparto Tropicana y ese balón es mío.
0: Ay, mi vida, gracias. Un abracito para ti, gigante. Qué bueno que estés ahí súper conectada con nosotros. Hola, buenos días.
4: Yo escucho, veo y comparto Tropicana, la más bacana, bacanísima. Hola, Alexa, no había tenido el gusto de saludarte y quiero decirte que tienes una voz espectacular.
0: Ay,
4: contagiosa, que anima.
0: Gracias.
4: Excelente, te felicito. Me gustaría escuchar un mambo rock. Me encanta esa canción.
0: Demasiado, sí.
4: Tropicana, la más bacana, bacanísima. Un feliz turno y un bendecido día para ti, para todos los oyentes de Tropicana, la más bacana, bacanísima.
0: Destápala, porque fin de semana es lunes. Feliz retorno para todos. Qué rico que estén ahí en compañía de la más bacana Tropicana. Baila. ¿Cómo suena eso? ¡Ay! ¡Qué rico! Yo ya estoy tirando mis pasos prohibidos por acá, ¿listo? Ustedes déjenme, los que me están pidiendo su canción favorita en el Tropi WhatsApp, déjenme los datos de una vez, porque recuerden que al finalizar el programa voy a entregar 3 balones mundiales.

0: 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En Tropicana son las
1: 8:42 en Tropicana 8:42.
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3: 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En Tropicana son las
4: 8 de la mañana, 53 minutos. En Tropicana, 8:53.
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6: 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En Tropicana son las
4: 8 de la mañana, 54 minutos, 8:54.
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11: 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En Tropicana son las
4: 8 de la mañana, 55.
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13: 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En Tropicana son las
4: 8 de la mañana, 55 en Tropicana.
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1: Una DJ tropicana, una DJ bacana, sí, mucho gusto. Soy Alexa Acevedo. ¿Cómo estás? ¿Cómo te encuentras? ¿Qué estás haciendo? A los que apenas están llegando a la sintonía de Tropicana, un besito gigante, mis amores. No se imaginan la felicidad tan grande que me da saber que ese WhatsApp está reventado pidiendo canciones la gente, porque les había comentado hace un inicio de esta programación que hoy me dejaron liderar esta nave hoy, pero la programación la van a hacer ustedes a través de nuestro WhatsApp. 310-206-3302. 310-206-3302. Ahí van a poder dejar su canción de balneario rica, sabrosita, para subirle el volumen a esta mañana de lunes festivo. Pero antes de irme con más oyentes, les tengo una muy buena noticia para aquellos que tienen las tarjetas Visa de los bancos Aval y Dale, porque ustedes sabían que la Copa Mundial de la FIFA 2026 se va a disfrutar con privilegios únicos desde Colombia. 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Muy bien, más oyentes, más comunicaciones, más de la programación de Tropicana en este lunes de balneario. Buenos días.
2: Mi Alexa.
1: Hola,
2: aquí
1: bebé.
2: En este momento haciendo un rico desayuno hasta ahora. Quisiera que porfa me regales Muchacha Encantadora. Qué hermosa canción.
1: Sí, esa canción.
2: Yo es escucho y comparto a Tropicana y voy por ese balón.
1: Claro que sí, mi vida. Además que está divino de colección para que usted lo pueda regalar, para que lo tenga usted, para que juegue con él. Es un balón edición mundial Tropicana, así que no se lo pueden perder. Ya mismo las notas de voz pidiendo su canción de balneario más creativas en el 310-206-3302 van a tener la oportunidad de llevarse estos balones. Son tres. Voy a empezar con tres.

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1: Bueno, recuerden que a través del Tropi WhatsApp en el 310-206-3302 ustedes están viendo su favorita de balneario. Ahí hay mucha gente que está participando, yo los voy a estar escuchando. Recuerden, nota de voz para que se escuche más chévere, para que yo los pueda sentir así como si estuvieran al frente mío, como si estuvieran locutando aquí conmigo, para no sentirme solita. No, no, no, eso jamás. A todos los que están allí, de verdad, reportando sintonía, les mando un abrazo y un beso gigante, se lo merecen. A ver, ponga el cachete. El otro cachete, la frente, la punta de la nariz. Son las 9 de la mañana, 23 minutos, ya vengo a complacerlos, viene más música para ustedes en este lunes festivo, pero antes quiero que escuchen esta invitación porque todos hoy somos Venezuela. Estamos a favor de la gente más necesitada y por eso este mensaje es para ti.
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1: Con sabor a lunes festivo, seguimos de Chucuchucu y ustedes siguen programando su favorita en el 310-206-3302. Recuerde que estamos entregando hoy balones mundialistas edición Tropicana, que usted no se puede quedar sin el suyo porque están divinos. Aquí está Rodolfo Aicardi, ojitos hechiceros, súbele el volumen al fin de semana con Tropicana.

ratico a esta hora de programación en el balneario de Tropicana. Para este lunes festivo no cae nada mal, ¿cierto? Ahí estaban los hermanos Zuleta con mi hermano y yo. 9:23 es fin de semana. ¡Súbele!

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1: 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Alexa, muy buenos días. Bienvenida. Me gustaría, por favor, escuchar una canción de Ricarena, Cuando el amor se daña. Un excelente día le deseo. 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

0: 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En Tropicana son las
1: 9 de la mañana, 40 minutos en Tropicana.
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1: Soy una DJ tropicana y feliz de estar aquí desde muy temprano con todos ustedes, preparándolos porque también a partir del mediodía se vienen partidos, pero importantes. Así que muy atentos porque a las 12 del mediodía estará por acá Ronald Esteves para acompañarlos con toda la programación musical y al mismo tiempo cantándole todos los gones, los goles. En la más bacana tropicana de los partidos entre hoy que se van a disputar en Brasil, Japón, 12 del día, a las 3 de la tarde, Alemania, Paraguay, estará Países Bajos y Marruecos. O sea que vamos a tener una jornada futbolística bastante interesante. Pero yo sé que a ustedes también les encanta la buena música, ¿cierto? Y por esa misma razón se van a quedar ahí en Tropicana pegaditos. Oiga, yo estaba viendo por acá, los estaba leyendo, los estaba escuchando y no se les pierde ni una, ¿no? Se dieron cuenta que en estos, hace un ratico me metí una en lagunada. Claro, se me bloqueó el computador y quedé plop, plop, plop, plop, plop. Pero lo pude solucionar, ustedes cuéntenme a través del WhatsApp de Tropicana, ¿qué tal está la programación? ¿Qué tal lo han hecho los oyentes de Tropicana? 310-206-3302, 310-206-3302, me voy de una vez a escuchar más de nuestros consentidos, hola.
2: Hola, muy buenos días, pero muy buenos días, Alexa, ¿cómo me le va?
1: Muy bien.
2: La canción de Balneario infaltable sería... Si la vida fuera estable todo el tiempo, yo no bebería ni malgastaría la plata. Porque me he dado cuenta que la vida es un sueño y antes de morir es mejor aprovecharla. Por eso la plata que cae en mis manos la gasto en mujer, bebida y bailando. Todo el mundo pelea. Si dejo una herencia, si guardo un tesoro, no lo gozo yo.
1: Ay, tan divina, mi amor, aquí está tu canción favorita. Claro, de una, súbele el volumen porque la plata la canta Diomedes Díaz en esta programación de Balneario. Fin de semana, escuchas Tropicana.

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3: 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En Tropicana son las
4: 9:56.
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8: 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En Tropicana son las
4: 9:57.
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0: lucha interna entre la razón, el corazón. ¡Ay, qué letra! Que describe ese conflicto de amar intensamente a alguien a pesar de saber por lógica o moral que esa relación no es conveniente. Pero una cosa dice el corazón, otra dice la cabeza. ¡Hombre! ¿Cuántos no están pasando por una situación así? Pero ánimo, ánimo, ánimo. Meterle toda la actitud. Es lunes, lunes, inicia una hora más de música. 10 de la mañana, 6 minutos, seguimos al aire en Tropicana, Tropicana, Tropicana, Tropicana, Tropicana, Tropicana, fin de semana.
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0: Más de nuestros oyentes por aquí participando me están dejando creativamente sus notas de voz para participar en los balones mundialistas edición Tropicana, que están divinos, hermosos. Solamente es que usted me envíe a través de el WhatsApp 310-206-3302 su canción favorita para disfrutar de este lunes festivo, de balneario, que lo haga sentir así chévere, que le haga subir todo el volumen a Tropicana. Buenos días.
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1: Ahí escuchábamos a Rey Ruiz con la canción Amiga. Es uno de los mayores éxitos de ese cantautor cubano. Este fue lanzada esa canción, si no estoy mal, en los años 90. 91, 92 más o menos, del álbum homónimo. Esa canción consolidó la carrera internacional de este gran artista que, bueno, sigue sonando su música, sigue sonando su salsa y uno dice, ¡ay, qué divina esa salsa! Esa salsa, ese tipo de salsa, no sé si ustedes están de acuerdo conmigo o no, no puede faltar en la lista de reproducciones musicales de cada una de nosotros, las niñas. No sé los niños, pero las niñas sí nos encanta. ¡Uf! ¡Qué tema! 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Bueno, me traslado inmediatamente a nuestro WhatsApp 310-206-3302 porque ustedes hoy mandan en la programación de este lunes festivo. Buenos días.
2: 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Alexa, quiero escuchar Mi Pueblo Natal. Feliz turno.
1: Grupo Niche. Vamos a escuchar esta canción, mi amor, porque así como tú, todos los oyentes de Tropicana hoy están programando su música favorita en este lunes de balneario, lunes de fin de semana 10-22.

0: Rosario, calentando la fiesta en esta mañana espectacular del lunes festivo, lunes de balneario, lunes de fin de semana con la más bacana Tropicana.
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0: Bueno, y los hermanos Rosario con esa canción decían que se verán una fría. Yo sé que más de uno por ahí debe estar destapándola ya, desde temprano. Porque se vienen muchos partidos durante la tarde de hoy, ¿no? A partir del mediodía, Brasil-Japón, y de ahí en adelante todos esos partidazos que seguramente van a hacer que destape más de una. ¡Sí, señores! Todo este fin de semana estuvo caliente, caliente. Muy bien, 10 de la mañana, 32 minutos. 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Muy bien, yo sigo complaciéndolos, quiero seguir escuchándolos, estoy aterrada. ¿Cómo llegan mensajes? Por Dios bendito. Mi jefe, mi director me va a decir, bueno, Alexa, ¿en qué momento vas a sacar todas esas notas de voz? La estoy viendo dura. Y además porque estoy entregando balones, edición mundialista de Tropicana, que están divinos. Yo no pude subir la foto al estado del WhatsApp, pero ustedes la pueden ver a través de nuestras redes sociales, arroba Tropicana Colombia. Ahí sale Juli Cardona, sale también el Pollito Díaz, sale también Darian hablando de estos balones y mostrándolos para que ustedes se antojen, porque definitivamente son balones para uno no dejar perder así de fácil. Es de colección, es para que usted también tenga un detalle bien especial con esa persona que le gusta el fútbol también y se lo pueda ganar y se lo pueda dar. Hola, buenos días.
2: Alexa, ¿me puedes poner Eres todo en mi vida de varios?
0: Claro, mi vida, pero por supuesto, ni que estuviéramos de pelea. Aquí está tu canción favorita, mi amor. Súbele el volumen a la más bacana Tropicana de fin de semana. ¡Sírvalo, sírvalo, sírvalo, sírvalo!

0: canción sota de Marc Anthony que van a poder disfrutar dos de nuestros oyentes que ya se han ganado esta experiencia única que les regala Tropicana para viajar a Las Vegas a ver a este gran artista en vivo. Ustedes pueden ver todo lo que hicimos el día que escogimos a los ganadores a través de nuestra página web en www.tropicanafm.com. La pasamos increíble. Ellos también comentaron su experiencia, cómo hicieron para participar y mucho más. Así que recuerde visitar nuestra página www.tropicanafm.com y muy pendientes a los contenidos digitales que vamos a estar transmitiendo a través de todas las redes sociales para saber el detrás de cámaras de esta experiencia que van a vivir ellos en Las Vegas con todos los gastos pagos. No, eso es una maravilla. Muy bien, a las 10:48 creo que tengo tiempito de complacer a un oyente más a esta hora para finalizar esta hora con sabrosura. Hola, buenos días.
1: Alexa, buenos días.
0: Buenos días, Bombón.
1: Acá desde Pontión escuchando Tropicana y canción de balneario, Mar de Emociones.
0: Uy, sí.
1: Que tengas un excelente turno. Escucho Tropicana, la más bacana, bacanísima.

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5: 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En Tropicana son las
4: 10 de la mañana, 54 minutos en Tropicana.
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4: 10 de la mañana, 54 en Tropicana.
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19: 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En Tropicana, son las
4: 10 de la mañana, 55 en Tropicana, 10:55.
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21: 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En Tropicana son las
4: 10 de la mañana, 56 minutos en Tropicana.
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1: Aquí estamos, no nos hemos ido, no señor, yo estoy muy amañada aquí hablando con todos ustedes en el WhatsApp 310-206-3302. Iniciamos una hora más de música de balneario. Esa música que nos hace parar de la silla, esa música que nos hace cocinar con tanto amor, esa música que nos hace llamar al amigo, a la amiga. Venga, ¿por qué no nos tomamos unas cervecitas? Venga, ¿por qué no nos vemos el partido en tal lado? Venga, porque hoy lunes festivo no hacemos un asadito bien bueno y escuchando Tropicana. Seguimos al aire y con toda la música que ustedes programan, porque recuerden que ahorita, ya finalizando el programa, voy a entregar 3 balones edición mundialista Tropicana para que usted lo tenga de colección, se lo regale a alguien que le guste el fútbol o lo pueda utilizar usted también en sus partidos de fútbol o lo ponga en un lugar especial de la casa. Así que muy pendientes. Los que han participado dejando su nota de voz, por favor me dejan los datos completicos porque voy a hacer la

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0: Muy bien, ahí está la jugada segura, y la jugada segura también la tengo con todos los siguientes que siguen programando su favorita. Buenos días, hola.
2: Yo escucho, veo y comparto Tropicalada, bacana, bacanísima, Alexa.
0: Hola, mi amor.
2: Un abrazo muy cordial. Quiero escuchar, entonces, Echo para adelante, yo Arroyo, muchas gracias, estamos por acá. Activos Cuape.
0: Aloncito, mi amor, para ti un abrazo gigante. Gracias por tu buena música, porque ya me han dicho por allí que los oyentes se han fajado este fin de semana. ¡Tropical!

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0: papá de los amores que no hace sino montar fotos con su familia, se ve felizmente enamorado de su esposa, de sus hijos. Y aquí lo escuchamos en Tropicana, la más bacana, en este fin de semana.
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0: Bueno, voy a leerlos aquí un ratico mientras ya vamos en unos minuticos a premiar a tres oyentes de Tropicana con la nota de voz más creativa. Habíamos prometido desde las 8 de la mañana que lo íbamos a hacer porque queremos que ustedes tengan este recuerdo para siempre de Tropicana. Es un balón edición mundialista Tropicana espectacular de colección. Si usted lo quiere tener, perfecto. Si se lo quiere regalar a alguien muy especial, también a su hijo, a su papá, a su hermano, no sé, a alguien que le guste el fútbol, también lo puede hacer. Y por eso vamos a premiar a los que mejor nota de voz me enviaron y me acompañaron en esta mañana de esta buena programación de Balneario para este lunes festivo. Voy a leerlos antes. Por acá me dicen: buenos días, yo escucho, veo y comparto Tropicana. Quiero asistir a la inauguración de las cabinas de Tropicana 360 que están organizando con Leonales Castaño. Soy fanática fiel de este gran artista. Oiga, a propósito, definitivamente esto es un evento para no perdérselo. 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Si usted quiere participar, puede de una vez inscribirse a través de nuestra página web en www.tropicanafm.com. Ahí deja sus datos, está muy pendiente del test del chupe y vamos a confirmar si usted definitivamente es un fanático de Tropicana y de Leonales Castaño. ¿Listo? www.tropicanafm.com. ¿Qué más dicen por acá? Hola, Dieguito, buenos días, ¿cómo estás?
2: Hola, Lanchita, muy buenos días, Dios lo bendiga.
0: Amén, mi amor.
2: Un feliz día, un bendecido día, escuchándolos todos los días. Un abrazo y un bendecido día. Excelente turno. Me alecha para participar para el balón del mundial. Gracias, Dios la bendiga. Ya le envié mis daticos.
0: Listo, mi amor, perfecto. Ahí los voy a estar leyendo porque de una vez, ya a unos minuticos de terminar este programa, los voy a premiar entonces. Recuerde, dejen sus datos en el 310-206-3302. Por el momento la música no se detiene. Aquí está el gran combo de Puerto Rico, Carbonerito. ¡Ay, qué rico! 11:37, el fin de semana se disfruta con Tropicana.

0: 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En Tropicana son las
1: 11 de la mañana 42 minutos.
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0: felicitarnos porque definitivamente la programación de este lunes, lunes de Balneario, lunes festivo, estuvo muy, muy buena. Me hizo destapar más de una. Bueno, pero más de una tacita de café, ¿no? Porque ando, Dios mío, bendito, con el sueño alborotado. Ya viene a partir de las 12 del día, Ronald. Yo le digo de cariño Ronalito, pero hay algunos que les he escuchado que le dicen el Speedy González de la radio. Ay, tan bello mi Ronalito que viene con toda la música y con toda la actitud, como siempre, acompañar a toda la gente linda de Tropicana, la más bacana. Ustedes sigan también allí escribiéndole, acompañándole también al 310-206-3302, que esa es la línea de nuestro WhatsApp habilitada para que ustedes de una puedan también acompañarse de Ronald y que Ronald se sienta acompañado de ustedes. No hay nada más importante que para un DJ tener de cerquita a nuestros oyentes. 310-206-3302. Llegó el momento de ganar.
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0: Muy bien, Ronald, aquí mi asistente, voy a aprovecharlo porque lo voy a poner en contexto, listo. Voy a estar entregando ya tres balones edición mundialista de Tropicana, que están bonitos, divinos, de colección, para ponerlo en la casa en un lugar especial, para regalarlo, para tenerlo usted, para que juegue con él. Bueno, en fin, a los oyentes que estuvieran ahí muy, muy activados a través de nuestras redes sociales, especialmente a través del WhatsApp. Voy a escoger tres de ellos, así que lo vamos a hacer por la ruleta, ¿listo? Lo vamos a hacer con la ruleta para que usted me ayude por allí, mi querido Ronald, y podamos escoger de todos los que participaron de una vez tres ganadores. ¡Vamos con el primer ganador! El primer ganador, a ver.
2: La verdad.
0: A ver, ¿quién está por aquí? José Alberto Murcia Castillo en el barrio Castilla. Mi amor, ya vamos a comunicarnos contigo para que vengas de una vez por tu balón. Entonces ya le dimos la oportunidad a José Alberto Murcia Castillo en el barrio Castilla. Vamos con el segundo ganador, Ronaldito, a ver. A ver, a ver, a ver, a mover la colita. A ver, aquí está Andrea Guevara Prieto del barrio 20 de Julio. Andreita, ya también nos ponemos en contacto contigo y vamos con el último, el último, el último. El último ganador es nuestro querido Edgar Arturo Rojas de la localidad de Puente Aranda. ¡Ay, qué bien, mis amores! Gracias por estar ahí en sintonía de la más bacana Tropicana. Vamos a ponernos en contacto para que ustedes de una puedan saber qué día pueden venir por su balón mundialista edición Tropicana. ¿Oyentes?
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0: Ah, está pidiendo la canción del aventurero de nuestro querido Jason Jiménez. Dale de una, vamos a complacerte con esta canción, mi amor, para que cerremos esta programación de Balneario, lunes festivo con la más bacana Tropicana. Un besito para todos, soy Alexa. Los quiero mucho y gracias, gracias por hacerme compañía en esta mañana de bacana de Tropicana. 11:50, chao, chao.

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1: 11 de la mañana 53 en Tropicana.
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2: 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En Tropicana son las
1: 11 de la mañana 54 minutos.
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1: 11 de la mañana 55 minutos en Tropicana.
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González Bogotá. ¡Qué alegría poder acompañarlos a partir de este momento! Aquí llegó tu Speedy González de confianza. ¡Oigan, oigan! De verdad, qué chévere poder acompañarlos, estar con ustedes, acompañarlos en el retorno bacano, porque hoy hay retorno bacano, porque hoy hay pico y placa regional. Así que pendientes, pendientes, porque ya vengo con mucha información. Pero antes quiero contarles algo. 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
1: 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En Tropicana son las
2: 12:21 de la tarde.
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gol, gol, gol. 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Japón le mete el primero a Brasil. Japón 1,

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0: 12:34 de la tarde. Esto es Tropicana. Esta canción me encanta.
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0: Porque, ajá, los que ya superamos amores.
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0: Que ya nos vamos a ir reponiendo. Ya. Aquí está Silvestre Dangón.
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0: Ya no me duele más. Ronald Esteves te acompaña en el retorno bacano. Oiga, pendientes. Pico y placa regional. Ya les vengo a contar todo. Esto es Tropicana. Silvestre Dangón. 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

0: oiga, ¿cómo les parece que la Copa Mundial de la FIFA 2026, en la que estamos ahorita, en la que de hecho Japón le está ganando a Brasil, ya no es algo que se ve solo por televisión? 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
1: Diferente. Que ayuda a los peluditos.

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1: ¡Eso! Continuamos en Tropicana, la más bacana, bacanísima. Aquí está Karin León, Maluma. ¿Según quién? Venga, mamita, ¿según quién? Estoy mal. Esto es Tropicana, la más bacana.

0: 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En Tropicana son las
1: 12:57 minutos de la tarde.
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1: En Tropicana, 12 de la tarde con 58 minutos.
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8: 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En Tropicana son las
1: 12:59 de la tarde.
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12: 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En Tropicana son las...
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1: 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Es la 1 de la tarde en punto. 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Es la 1 de la tarde con 1 minuto.
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17: 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En Tropicana son las
1: 1:01 de la tarde.
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0: tenemos una nueva hora de música, una nueva hora de acompañamiento para que ustedes que están entrando a la ciudad de Bogotá, a la capital de Colombia, se sientan ahí conmigo, para que me estén enviando los reportes de cómo está la ciudad. ¿A dónde me los pueden enviar? Fácil, notita de voz. 310-206-3302. 310-206-36. No, 3302. 310-206-3302. Ahí me los pueden enviar. Cuéntenme cómo está la movilidad. ¿Cómo está la entrada a la capital de Colombia? Porque recuerde que estamos en pico y placa regional. De 12 del mediodía a 4 de la tarde podrán ingresar a la ciudad vehículos con placas terminadas en 0, 2, 4, 6 y 8. Mucha atención, mucha atención. Es decir, si usted es par, puede ingresar. Ingresen con normalidad. Pero si su placa es par, por nada del mundo entre, porque van a estar haciendo retenes por la autopista sur, por la autopista norte, por la 13, también por la calle 80, por todos los ingresos a la ciudad. Va a estar el tránsito controlando el ingreso. Así que pendiente, recuerden, recuerden. De 12 a 4 p.m. podrán ingresar a la ciudad los vehículos con placas terminadas en número par. Listo, hermanito. Así que si usted no tiene cuidado, pues en la entrada lo recibe el puente festivo con un parte, papá. Minutos de la tarde. Yo continúo con mucho fútbol, con mucha información. Voy a estar pendiente de los reportes de movilidad. Pero también hay algo importante que ustedes deben saber, y es que...
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23: ¡Atención, conductores! 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

0: Oiga, la pasión del fútbol se vive. 1:19 de la tarde en Tropicana, la más bacana, bacanísima. Y hágame el favor, Kim.
1: ¡Cántalo, Tropicana! ¡Cántalo! ¡Qué gol!
0: ¡Sí, señor!
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0: es el gol. Es el fútbol.

0: le empata a Japón. ¡Gol, gol! 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

0: resulta y cómo les parece que el Mundial del 2026 es el primero con 48 partidos, perdón, con 48 países y 104 partidos. Además, México, Estados Unidos, Canadá son los primeros tres coanfitriones y el Estadio Azteca hace historia como único en vivir tres inauguraciones mundialistas. Una locura de torneo, hágame el favor. 27 de la tarde en Tropicana. 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
0: En Tropicana es la 1:28 en punto de la tarde. Aquí está Frankie Ruiz bailando. Esto es Tropicana en el retorno bacano de Tropicana.

0: 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En Tropicana son las
1: 1:33 de la tarde.
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0: fútbol.
1: Oiga, y es que Messi lidera la Copa de la Bota de Oro de este Mundial en el 2026 con 6 goles al cerrar la fase de grupos. La emoción gigante, la emoción sigue porque continuamos con los partidos en 16avos de final, donde se destacan los partidos como el de hoy, el de Brasil contra Japón y el de Alemania frente a Portugal. 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Jugada segura Colmena en Tropicana.

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3: 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En Tropicana son las
4: 1:50 p.m, 1:50 en Tropicana.
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14: 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En Tropicana son las
4: 1:51 p.m.
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0: Oiga, ya en la reposición le zampan el segundo a Japón. Y como dice nuestro director, ahora sí arrancó el mundial, mi papá.
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0: tarde en punto. Iniciamos una nueva hora de música en la más bacana, bacanísima. Aquí está Adolescentes. Estos recuerdos. 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

0: Brasil 2, Japón 1. Así que Brasil pasa a la siguiente ronda. Vamos a esperar contra quién le toca jugar. Queda eliminado Japón en estos momentos. 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
3: Oiga, y es que con Paz son las 2 de la tarde con 10 minutos en Tropicana.

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0: ¡Upa! Mami, yo te voy a decir una cosa. Yo no sé qué va a pasar mañana. Aquí está Luis Enrique. Esto es el retorno bacano de Tropicana. Ya vengo con información del tráfico. Ya vengo con información del pico y placa regional. 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

0: 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Continuamos en la más bacana, bacanísima, Tropicana. Oiga, yo les quiero contar una vaina. 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En Tropicana son las 2:25 de la tarde.
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1: 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En Tropicana son las
2: 2 de la tarde, 31 minutos.
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0: Uy, ¿qué es esto? Venga, usted y yo hagamos algo, hagamos un algo. Venga, de una vez, eso. Quiero saber de ti, de los inquietos. 2:40 de la tarde en Tropicana. Los estoy acompañando, como acompaño al viejo Edgar, que me reporta por ahí sintonía. También a Emi. Ahí está. Tómense en eso.

0: muy despechado. Saludos para Farita, que está también pegado a la sintonía de Tropicana, la más bacana, bacanísima. Oiga, estamos con Pico y Placa Regional, ¿no? Ya saben, por nada del mundo, por nada del mundo, pasen por alto esto. Si usted está entrando a la ciudad de Bogotá, tenga mucho cuidado y ponga atención a lo que le voy a contar, ¿vale? De las 12 hasta las 4 p.m. podrán ingresar a la ciudad los vehículos con placas terminadas en número par, es decir, 0, 2, 4, 6 y 8. Si usted no es par, por nada del mundo, entre. Hágalo después de las 4 de la tarde, ¿listo? Quiero saludarlos, quiero saber cómo están. 310-206-3302. A través del Tropic WhatsApp me pueden saber cómo está la movilidad, me pueden saludar, me pueden enviar una polita. Estoy despechado. Muy bien, en 2 de la tarde con 45 minutos. Ya se viene más fútbol, Estados Unidos y Paraguay. Ah, no, mentiras. Sí, ya se viene más fútbol, ya se viene más fútbol.
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2: 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En Tropicana son las
0: 2:46 de la tarde.
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0: Sí que sí, vámonos con salsita, que hijo de madres. Ya se viene Alemania-Paraguay. Alemania-Paraguay se viene. Ahorita en una horita, así que pendientes porque también voy a estar contándole los goles. Voy a estar gritando gol, gol, gol, gol. Voy a estar muy pendiente de lo que pasa en el Mundial, ¿vale? A pesar del tiempo, esto es Tropicana. Mike Taveras, tú escuchas Tropicana.

0: 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En Tropicana son las
1: 2:51 de la tarde.
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4: 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En Tropicana son las
5: 2:52.
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1: 2:53 de la tarde con Chevy Plan.
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20: 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En Tropicana son las
1: 2:55 de la tarde en Tropicana.
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0: 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En Tropicana son las...
1: Son las 3 de la tarde con 5 minutos en Tropicana.
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2: Sí, que sí, que sí. Ese soy yo, Ronald Esteves, al aire en la más bacana, bacanísima, Tropicana. Oiga, son las 3:11 minutos de la tarde. Yo estoy que me veo unas polas con mi amigo Edgar, que está que me escribe, oiga, llegue, llegue. Yo le llamo, papito, después de las cuatro. Porque después de las cuatro, llegan unas extraordinarias. Juliana y Dariana, los bizcochos digitales de Tropicana. Bueno, yo quiero contarles que continuamos en el retorno bacano de Tropicana. Y la vaina con el pico y placa regional para hoy, 29 de junio, avanza así. Oiga, venga, 29 de junio. En un mes estoy cumpliendo años. Me volví viejo. Bueno, de 2 de la tarde a 4 p.m. podrán ingresar a la ciudad los vehículos con placas terminadas en número par. Es decir, 1... No, 1 no es par. 2... 0, 2, 4, 6 y 8. Y después de las 4 de la tarde, es decir, de 4 a 8 p.m., únicamente podrán ingresar los vehículos con placas terminadas en número impar. Ahora sí, es decir, 1, 3, 5, 7 y 9. Pendientes, por favor, porque estarán haciendo retenes, o mejor dicho, ya se están haciendo los retenes en la Autonorte, Autopista Sur, por la calle 13, por la 80, por la avenida Boyacá, Vía al Llano, es decir, ahí después de el ¿cómo se llama eso? Túnel, sí señor, así es, claro que sí. Así que ya están pendientes, ya están atentos, ya están enterados de lo que va a pasar si usted se llega a meter y está en pico y placa, mi papacho, un parte, no lo hagan. Más bien disfrútense de Tropicana, dispásenla ir bien conmigo, porque yo le estoy poniendo buena música. Pero nada de meterse con pico y placa. Vamos a ponernos románticos. Esto yo lo bailaba con una chica que me gustaba en un pueblo que se llama El Hato Santander. Me encantaba esa mujer y lo bailaba pegadito. Un osito dormilón, binomio de oro en Tropicana.

0: Sí, que sí, continuamos en Tropicana. Así está, cómo está mi querido amigo Edgar. ¿Qué está, que se bebe? ¡Eso! O el señor locutor, Camilo, Camilito, Camilito, mi hermano de mi corazón, Camilo Reyes. Oye, ahorita les pongo el audio, me mandó una voz así como...
1: Hola, soy Camilo Reyes.
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0: ¡Wow! Esta canción me encanta. Esta canción me fascina. Y yo sé que a ustedes también. Esto lo hace Marc Anthony. Este man canta muy bueno.
2: Pena porque te quise de veras.
0: Uy, no, papi, estápela.
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0: Eso.
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0: ¡Ay! Yo sé que es lunes festivo. Yo lo sé. Pero la vaina. Es que echémonos una última, ¿sí o no, viejo Edgar? Echémonos una última. Mientras arranca la semana nuevamente. Aquí está Marc Anthony. Yo, pam, pam, pam. Que te conozco bien. Esto es Tropicana, la más bacana, bacanísima.

0: 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En Tropicana son las...
1: En Tropicana son las 3 de la tarde con 31 minutos en la más bacana, bacanísima.
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1: 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Inicia Alemania-Paraguay. Vamos a ver cómo se comporta. Voy a estar cantándoles los goles, muchachos. Así que pendientes, súper pendientes.
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10: 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Moviendo la cadera.
1: Moviendo la cadera. Aquí están los hermanos Rosario. Y esta canción está muy buena. Como para despertarnos, como para recibir el primer gol de ¿quién? ¿De Paraguay o de Alemania? ¿Ustedes qué dicen? La dueña del swing. Esto es Tropicana, la más bacana, bacanísima en el fin de semana.

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1: En Tropicana son las 3 de la tarde con 38 minutos en Tropicana.
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0: 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En Tropicana son las...
1: En Tropicana son las 3 de la tarde con 43 minutos.
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1: 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En Tropicana son las...
0: En Tropicana son las 3 de la tarde con 51 minutos.
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0: Después Tropicana, la más bacana, bacanísima. 3 de la tarde con 54 minutos. Un brindis por todos los envidiosos, no me joda. Ya viene Juliana y Dariana, a la más bacana, a la bacanísima Tropicana. Yo me voy despidiendo con Luis Alfonso. Sin echar un brindis, carajo. Eso. Bueno, el partido entre Alemania y Portugal sigue 0-0, minuto 24. Qué rico es acompañarles. Yo me despido. Ya viene Juli, ya viene Dari. A dejar esto a otro nivel. Arriba, arriba. Ya saben, pásenla bonito, pásenla bacano, con el retorno bacano. Pendientes con el pico y placa. Nos vemos, muchachos. Dios me los bendiga. Nos vemos pronto. Chao.
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0: 4:10, señores, buenas tardes. Espero que tengan un fin de semana tranquilito. Yo no lo puedo molestar tanto, Darío y yo lo vamos a acompañar un ratico, pero solamente vamos a estar acá para acompañarles un poquito la música a los que están camellando el día de hoy. Pues bienvenidos también los propios amarillitos, sí, que están ahí, los de las plataformas, los que están en la hacienda, los que están en la fama, los que están trabajando igual que nosotras y que están en compañía de Tropicana. Los acompañamos unas horitas y los que están descansando en la casa, aprovechen que ya mañana arrancamos con toda. Lo bueno de los festivos no solamente es que el fin de semana usted descansa, sino que la semana se le hace más cortica. Mañana nos vemos tempranísimo, 6 de la mañana, en Cómo Amaneció Bogotá de Tropicana. En ese momento hay partido. Está jugando Alemania, que además es un buen partido. Alemania-Paraguay, pero va 0-0. ¡Ay, mentira, vea! ¡Qué buena espalda la que tengo, mi hermana! ¡Qué buena espalda la que tengo! ¡Ay, ay, ay! Vea, acaba de hacer gol. Además, es un gol Betplay Paraguay. ¡Ay! Este definitivamente ha sido el mundial de los que subestiman. Porque, pues, que yo no sé mucho de fútbol, pero hasta donde tengo yo entendido, ese micrófono no está sonando, cógese. Hasta donde yo tengo entendido, Alemania, pues, es un equipo bastante fuerte. Todo está cerrado. Ahora le reviso porque no sé, no está sonando. 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

4:22. Bienvenidos a Tropicana. Los acompañamos un ratico ese lunes festivo. Mañana tenemos una cita tempranísimo porque arrancamos otra vez semana. Haga de cuenta que mañana es lunes común y corriente, aunque es martes, obviamente. Espero que haya podido descansar muy bien. Si usted, pues, si tuvo la posibilidad de descansar. Y si se la pasó trabajando, pues que también le hayan pagado su platica extra por trabajar domingo y festivo. Ah, sí, señor. Mientras tanto, Tropicana, 4:23 minutos. Oiga, hay un partido importante en ese momento. Alemania versus Paraguay, que va 1-0. Tropicana, la más bacana, bacanísima.

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1: Bueno, llegó la hora de la verdad. ¿Quieren una canción nueva? Esta canción es de mi autoría y va con mucho cariño para todos ustedes. Se llama Vivo en el Limbo. Yo les voy a cantar un pedacito de la canción, ustedes repiten conmigo después. TV.

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0: 4:34. 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

0: Bueno, Paraguay y Alemania que están jugando en este momento. Y como estamos, pues estamos desocupadas, desparchadas, porque como hoy es pues, lunes festivo.
1: Pues somos pobres y nos tocó trabajar, la verdad.
0: Somos
1: responsables también, por eso le estamos dando acá la cara a la emisora hasta las 8 de la noche. Ya después se viene Freddy con A Que No Me Duermo. Mejor dicho, hoy estamos trabajosos, o sea, para nosotros no existió el festivo como tal.
0: Exactamente, sí, señora. Nos tocó la mitad, pero bueno, algo, pero es nada. Vamos a regalar un balón, porque como estamos de fiore mundialista en toda parte, los que tenían plata, pues se fueron para Estados Unidos. O para México, pues, donde les haya tocado los partidos.
1: O los que son famosos y también hicieron canje, entonces están allá.
0: También están allá, claro. Sí, ajá, también.
1: Claro.
0: No, mija, pues, pero ellos le hicieron canje, pero además tienen tiempo, que es lo importante. Pero ustedes y nosotras estamos acá, entonces lo que podemos hacer con Tropicana es darles un balón bonito, un balón parecido al que utilizan, bueno, sí, es como el mismo, que utilizan en este mundial, para que vaya y juegue con su hijo, con su primo, con su vecino, con su novia, que no sabe jugar fútbol.
1: Esa o solamente no. Que lo coleccione, listo.
0: Ah, ya. Bueno, para que tenga el de ese año, eso. Bueno, si se lo quiere ganar, ¿qué vamos a hacer?
1: Vamos a hacer una dinámica de inscripción. Me va a enviar nombre, cédula, celular al WhatsApp de Tropicana 310-206-3302. 310-206-3302. Y ahorita, más tardecito, vamos a ver quién está pendiente, vamos a llamarlo y vamos a contestar algunas preguntitas súper fáciles y listo, se lleva el balón de Tropicana.
0: ¡Listo! ¡Va! Fiebre futbolista, Tropicana, la más bacana, bacanísima, 437.
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0: 4:46 minutos. 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

¡Sí, señor! ¡Gol! ¡Gol, gol, gol, gol de Alemania! Ya hace unos minuticos. Gol de Alemania. Así que este encuentro entre Paraguay y Alemania está empatado. ¿Qué?

0: minuto 60 y ese compromiso va empatado, por supuesto, a nombre de BetPlay. 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

0: 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En Tropicana son las
1: 4.54.
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17: 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En Tropicana son las
0: 4.56.
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0: 4.57.
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28: 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En Tropicana son las
0: 4:58.
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0: 5-12 minutos. Bueno, ¿quién se va a ganar el balón?
1: Bueno, yo necesito saber si la gente sí se está reportando a través del 310-206-3302 diciendo, venga, yo quiero ese balón. Quiero ese balón mundialista de Tropicana, porque en un momentico vamos a estar llamando a alguno de los que escriban claramente su nombre, celular y su cédula para entregarle ese balón próximamente. Para que usted empiece a coleccionar esos balones, para que lo tenga ahí como recuerdo de Tropicana. Así que los que se quieren llevar, los que se quieran ganar ese balón mundialista, pueden escribir ya al 310-206-3302. 310-206-3302, listo.
0: Ese balón está bien bonito.
1: Sí, acá en la empresa se lo estaban peleando y todo.
0: Sí, es que tampoco acá hay presupuesto interno. Sí. Don Aloncito está juicioso, ahí está mandando la base.
1: Don Alonso siempre es juicioso, sí, él siempre es fiel. Lo queremos
0: mucho, don Aloncito, oye. 5-13 minutos, le puedo ir diciendo cómo va su partido. 5-12 minutos. Bueno, los acompañamos Dariana Garzón, Juliana Cardona, hasta las 8 de la noche. Un rato, mientras que ustedes están seguramente descansando o trabajando igual que nosotros acá.
1: Los que están también entrando a la ciudad, los que vienen de paseo, los que vienen con la familia, con los niños, con la pareja, con los amigos, que vienen entrando, no sé, por la 80, por la 13, por Soacha, por la 13, por Soacha, por el norte de la ciudad también. Mejor dicho, los que están ahí conectados a través de los 102.9, que nos saluden también, que nos digan cómo va la movilidad, que nos digan qué tal está el movimiento, está bien, está chévere, o está un poquito trancadito, no sé, cuéntemelo usted, 310-206-3302.
0: Nos van diciendo, ay, venga, sí, colabore ahí con la movilidad, los tropiamarillitos o los que estén de allá para acá, pues que se estén regresando, pues. Porque además es que a mí me había olvidado que este fin de semana, además de ser puente festivo, pues en Colombia había una festividad a la que mucha gente de Bogotá asiste, y es el San Juan y el San Juan,
1: ¿no? Pedro.
0: San Pedro. San Pedro.
1: Ojalá nos hubieran llevado, pero bueno, aquí estamos, que es lo importante.
0: Sí, estamos con vida y con salud. Ojalá el otro año en el San Pedro, gracias. 5-15 minutos. Avanza este. Espere, minuto, espere que yo estoy cieguita. Minuto 82.
1: Ya casi se va a acabar.
0: Ya casi termina este compromiso que hasta ahora está empatado entre Alemania y Paraguay. 1-1. 5-15 minutos. 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

0: 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Uy, no, sería una berraquera, ojalá.
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0: 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Y acuérdese que escriba para que gane el baloncito, que estamos que entregamos esa bola.
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Se termina, señores. 5:33. Este compromiso que estábamos viendo entre Alemania y Paraguay y queda empatado. Ay, muchachos, este definitivamente ha sido un mundial sorpresa. ¿Quién pensaría que Alemania no le iba a ganar a Paraguay? Yo estaba segurísima. 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

0: 5:39 minutos. 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

0: 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Eso solamente lo hace Aval, mejor dicho. 5:45 en Tropicana.
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0: 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En Tropicana son las
1: 5:52 minutos.
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17: 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En Tropicana son las
1: 5:53.
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1: 5:54 minutos en Tropicana.
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0: Bueno, invitadísimos con Dai Dai, esta canción de Shakira, a que me escriban. Mándame daticos, que es que estoy que me entrego un balón. Estoy que me entrego un balón. Yo sé que a ustedes les gusta el fútbol y no, estamos en el mundial. Tenemos que tener ese ambiente futbolero, futbolístico. Como doña, como futbolístico. Como don Alonso, como doña Estelita. Estelita, qué linda que está. Que venga, están ahí.
1: A usted, pregunta así como casual y se me acaba de ocurrir, no sé, pues como para hablar un ratico con los oyentes de Tropicana. A usted, ¿cuándo le han metido el gol? Que se diga alguna situación de uy, güey madre, me metieron el gol. Por ejemplo, en una compra que haya hecho y usted pagó normal y después a la hora o después de haber salido del local dice, uy, oiga, como que eso no valía tanto. Sí. Como que me metieron el gol.
0: Acá en Bogotá me ha pasado mucho que hay muchos proveedores como de mayoristas, entonces tienen diferentes tiendas y uno pregunta unos zapatos ahí y valen 100 lucas y luego las pregunta más abajo y valen 80. Ajá, y así, sí, golazo. Sí. Y uno sabe que es el mismo calzado, es la misma blusa, porque seguramente tendrán como la misma fábrica, la misma persona que les cose y le hace los artículos. Todas las tiendas son pues como independientes. Acá me tengo golazo.
1: ¿Sabe cuándo también me metieron el gol, por ejemplo, a mí? Ah. Cuando me invitaron a un viaje.
0: Sí.
1: Y yo me peleé con mi novio.
0: Sí.
1: Y entonces yo de digna dije, no, pues no voy, pensando que él no iba a ir tampoco. Y pues sí fue.
0: Y fue con la moza.
1: Y fue con la moza. Ahí me metieron el gol. Me metieron como tres.
0: No, pero usted metió con autogol, parcera. Déjeme decirle, sí, que a mí me invitan, sí, regalados son puño, a mí me invitan de viaje, yo puedo estar peleada con quien sea, yo voy.
1: Pero mi dignidad estuvo por delante, entonces ahí ya perdí.
0: Sí, pero perdió por boba, porque yo ahí me voy a correr. Después de que a mí no me toquen el mismo asiento, vea, uno de pobre casi nunca compra el mismo asiento con la persona con la que uno va, uno le toca.
1: Pero si se iba a sentar en el mismo lado.
0: Usted cambia con alguien, bueno, me da el favor, le doy el asiento adelante y usted es el que está al lado del conductor del baño. Y usted se iba en otro asiento, ni cuenta iba a dar que usted estaba allá. Le tocaba eso, sí, reservar otro hotel porque no iban a quedar en la misma habitación.
1: Claro, pero había reconciliación.
0: Bueno, ese también es bueno.
1: Claro.
0: El plan reconciliación.
1: Ahí yo le meto
0: bueno.
1: El gol a él.
0: Ay, sí. Señores, si se quiere ganar un baloncito, que Dani y yo estamos que lo entregamos, escribe sus
1: datos.
0: El balón. Escriba sus datos a través del WhatsApp de Tropicana y ya le vamos a decir en un ratico quién se va a ganar y se va a llevar ese baloncito para que vaya y juegue con la familia, qué rico. De fin de semana, 6:16, Tropicana.
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0: Tropicana 625. Los acompañamos una horita más hasta las 8 de la noche. Ariana Garzón, Juliana Cardona.
1: ¿Cómo se pasa el tiempo de rápido?
0: Le voy a decir algo. Como estamos desocupadas igual que ustedes, vamos a jugar Stop Colectivo.
1: Los oyentes dicen que habla por ti, querida, habla por ti.
0: Doña María Cristina, un abracito. ¿Usted que quiere el baloncito para su nieto? Espéreme ahí, téngamelo tantico. Y el que quiera el balón, escriba, hágame el favor, escriba, que vamos a regalar un balón. ¿Cómo así que un balón? Uy, un balón como el de como el del mundial, el de con
1: balón
0: los colores del mundial.
1: Mundialista, pero de Tropicana. Exacto. igualito, pero entonces tiene el logo de Tropicana. Resulta que lo vamos a entregar en unos minuticos, yo creo que ya en la otra horita para despedirnos, pero entonces ustedes nos tienen que escribir al WhatsApp al 310-206-3302, que quieren el balón. Que quieren el balón y listo, con quién, para quién es el balón y listo. Nombre, cédula, celular y ya miraremos a quién vamos a premiar.
0: Listo. ¿Le parece si jugamos Stop al aire?
1: Bueno.
0: Pero porque sí. con esa felicidad.
1: Todo sí.
0: Bueno.
1: Está bien. Pues igual me toca hacerlo, ¿no?
0: No le toca. Pero pues igual no tenemos nada sola, más que
1: yo
0: hacer.
1: Le digo la letra.
0: Hágale, yo le digo la letra y le voy diciendo cada cosa y usted tiene que ir respondiendo. Listo. Claramente no se puede demorar mucho. Esas son las únicas reglas.
1: Listo.
0: Ay, no encuentro la música del suspenso. La voy a decir. La
1: cortina voy a suspenso. Tiene que buscarla así. Cortina suspenso.
0: Ay, esta no es la del tránsito. Ah, ya la encontré.
1: Además, hablando de tránsito, también invitar a los oyentes de Tropicana que nos envíen reportes de movilidad. ¿Cómo está la vaina entrando a la ciudad de Bogotá? Los que vienen viajando, los que vienen por la 80, por la 13, por Soacha, por el norte de la ciudad. ¿Cómo está la movilidad? ¿Cómo está ese pico y placa? ¿Sí está fluyendo la movilidad o está un poquito trancado? ¿En qué sector están? ¿Con quién vienen? Mejor dicho, de todo. Envíen notica de voz 310-206-3302. Vamos a ahogar esta. Juliana,
0: aquí dice que la Autonorte está bien.
1: Está 5-5.
0: Sí, que la gente está como unos 30 kilómetros, pero no se ve como. O sea, la gente
1: trancado
0: está fluyendo.
1: No.
0: Ajá. O sea, no hay novedades relevantes, dice el tránsito. Si usted tiene otra información, mi querido oyente, diga, eso no es verdad, Juli, eso está horrible acá.
1: ¿Y por qué tiene que hablar así? Si es que todos no hablamos así acá en Bogotá.
0: Bueno, entonces, eso no es verdad, Juli. Acá está súper trancado.
1: No, Juli, o sea, ¿cómo?
0: Ahora sí, Stop Tropicanístico.
1: A ver.
0: Por la letra D.
1: D.

0: Nombre.
1: Dariana.
0: Apellido.
1: Díaz.
0: Ciudad.
1: Dinamarca.
0: Es un país. Color.
1: Dorado.
0: Fruta.
1: Durazno.
0: Cosa.
1: Dado.
0: Bien.
1: Bien. Animal.
0: Faltó el animal. Faltó el animal. Faltó el animal.
1: Dinosaurio. Son muy buenas.
0: Se la no, mami. Se la tiene clarísimas. La no, tiene pues clarísima.
1: Eso dice.
0: ¿Sabe? Uy, qué hora. Nos van a cerrar el programa. Más bien lo invité a la gente que va a venir John Alex Castaño.
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0: gustó, te gustó. No, yo soy muy mal haciendo eso.
1: Sí, no. No, no,
0: no tengo, no, no, no. Pero lo intenté, o sea, también. Pues imagínate, caballa, que ni siquiera había visto dónde estaban los mensajes.
1: ¿Los mensajes de vos, caballa?
0: Y yo no, que había, no había salido.
1: La tecnología uno lo atropia.
0: Imagínate, como ni siquiera iba
1: ya,
0: a ver.
1: Ya, yo no sé ni qué estoy hablando.
0: Los mensajes de Marta, del Álvaro, del Brian.
1: Del Álvaro. Que hace rato escribió, oh, atemada.
0: No, bámbara. Brian. De Cristina, escuchemos a Cristina. Ay, venga, nos quieren mandar mensajitos de voz. Sería muy chévere mientras que terminamos el turno y nos hacemos compañía. ¿Qué tanto quieren ese balón? Fan, fan, fan, fan, fan, fan, fan, fan, fan, fan. Alvarito, querido, ¿qué más, querido?
2: Yo escucho y comparto Tropicana. Hola,
0: ¿cómo estás, Cristina?
2: Reportando sintonía de Ciudad Bolívar, vista hermosa. Yo me quiero ganar el balón. Juliana, qué mala eres.
0: Ya lo dijo, doña Cris, ya le dijo, doña Cris. Alexander también. ¡Ay! ¿Eso suena
1: están
0: así?
1: Llamando, están llamando.
0: Es Alonso, don Aloncito. Ahora sí, don Aloncito.
3: Te escucho y comparto otro mi canal, la más bacana, bacanísima. Tariana y Julianita. Buenas noches, Dios te bendiga. Excelente turno para las dos. La movilidad a la hora 6:28 de la tarde, prácticamente de la noche.
1: Sí.
3: Vamos con rumbo para la casita, con el favor de Dios. Avenida 68 hacia el sur, a la altura de la 26. Está muy 50 y ¡fuera, fofá!
1: No, eso para qué efectos de sonido, no.
0: Nada, impresiona. Ja. Y Gillo, llegó Gillo.
4: Escucha bien, comparte Tropicana. Daliana, no, Juliana, un besito. Dios me las bendiga, las amo. Aquí salen yo a trabajar y prendo la emisora y escucho las voces más hermosas de la radio en Colombia.
0: Ay, lo decía Daliana.
4: Chóquela, una mano. Las quiero.
0: Gillito, que tengas un buen turno, mi amor. Vea, don Alonso va entrando y Gillo va saliendo. ¿Y así?
1: ¿Así?
0: De todo el mundo acá en Bogotá. Es una ciudad que no duerme. Siempre la gente está haciendo algo, camellando, no sale. Y no es como en una ciudad pequeña que uno sabe que sí o sí a las 2 de la mañana no está pasando nada en la ciudad. No, acá no, siempre acá está siempre pasando. Pues bueno, ya en un ratico vamos a las 7, o sea, entre 7 y 8 regalamos el baloncito, el baloncito mundialista.
1: Sí, tal vez Freddy venga con más regalos, con más premios, pero ustedes si se quieren llevar ese balón mundialista, pues lo deben hacer con nosotras a través del 310-206-3302. Envíe nota de voz, envíe sus daticos, por favor, y dicen, venga, yo quiero ese fútbol, ese balón mundialista, ese balón mundialista de Tropicana.
0: Por estarme recochando, ¿sí vio? Vea, ahora voy yo.
1: Es que la bobada se pega. Vamos a jugar esto.
0: Hágale, sí.
1: Hágale, ¿listo? Por la letra M, nombre.
0: Marta.
1: Ciudad.
0: Manizales.
1: Fruta.
0: Mango.
1: Color.
0: Morado.
1: Cosa.
0: Usted. Mancuerna.
1: Animal.
0: Usted. Mico.
1: ¡Esa!
0: Ah, somos muy buenas.
1: Buenas con las letras.
0: Deberíamos jugar con los oyentes. ¿Ustedes saben el número de acá? Yo llevo un año trabajando acá, no me lo sé.
1: Claro, 601-348-7601. ¿Se lo aprendió?
0: No.
1: 601-348-7601.
0: Bueno, podríamos estar jugando esta última horita con los oyentes, ¿por qué no? El stop de Tropicana.
1: Y tiene
0: más
1: que hacer
0: bacana.
1: Esa cara.
0: No, yo nací así.
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2: 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En Tropicana son las...
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1: 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En Tropicana son las
2: 6:57.
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